0: Hola, bienvenidas y bienvenidos a Línea Abierta en Radio Bilingüe, el primer y único programa de conversación y llamadas en español de la radio pública en Estados Unidos. Yo soy Gerardo Guzmán, gracias por acompañarnos. Hoy será un programa muy saludable, muy especial para escuchar, ya que buscaremos entender lo que es la medicina holística, funcional o también conocida como medicina integrativa. Aunque tiene una larga historia de existencia, en los últimos años ha cobrado especial relevancia, especial atención. ¿Por qué sucede eso? ¿Cómo funciona la medicina holística? ¿Qué dice la ciencia y la comunidad médica tradicional sobre este enfoque? ¿Cómo nos puede ayudar a mejorar nuestro estilo de vida, nuestra salud? ¿Cómo podemos acceder a ella? ¿Es cara? Para enriquecer la conversación, usted se puede comunicar con nosotros al 1-800-345-4632, 1-800-345-4632. 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Pues bien, no es extraño que nuestra relación con el médico o con la salud normalmente suceda cuando nos aqueja algún mal físico, algún malestar. Y si ya andamos en la mediana edad, como su servidor, o en la tercera edad, para hacer nuestros chequeos habituales, pues tenemos que ir cada año por lo menos a ver al médico. Y como están las cosas, con la pérdida de apoyo para seguros de salud, coberturas médicas, lo último que deseamos es acudir a una clínica, a una sala de emergencias o encontrarnos con un doctor, ya que pensamos en lo costoso que nos puede resultar el tratamiento, la consulta, la receta médica, en fin. Por eso, de inmediato, y no me va a decir que no, cuando nos sentimos mal, enseguida acudimos a los remedios de la abuela, o los que están más besados en las redes sociales, las aplicaciones o el celular, acudimos a la inteligencia artificial para preguntarle, oye, si me duele tal y tal cosa, ¿qué me está pasando? ¿No? ¿Pero alguna vez escuchó usted de lo que se conoce como medicina holística? ¿Alguna vez le platicaron de ello? ¿Usted ha compartido información o tratamientos? ¿Ha tenido algún tratamiento que incluye a esta clase de medicina? Para entender lo que pasa con la medicina integrativa, está con nosotros, lo cual es un privilegio porque realmente tenemos invitados de lujo hoy, está la doctora María Juárez Reyes, quien es profesora clínica asociada de Medicina, Atención Primaria y Salud Poblacional en la Facultad de Medicina y Cuidados de la Salud en la Universidad de Stanford. También está con nosotros María Rodríguez Contreras, doctora especialista en medicina integrativa y médico especialista en enfermedades infecciosas y medicina interna. Ella ejerce en el Centro de Medicina Integrativa Duke Health. Ella está con nosotros desde Durham, Carolina del Norte. En unos minutos se suma la doctora Scarlett Soriano, quien es vicepresidenta asociada en programas de liderazgo, comunidad de bienestar en la oficina de salud comunitaria en Duke Health. También es directora del programa de liderazgo en salud integral y bienestar en Duke Health desde Durham, Carolina del Norte. En principio, saludo a la doctora María Juárez Reyes. Doctora, gracias por estar con nosotros.
1: Gracias por la invitación.
0: Y también le doy la bienvenida a la doctora María Rodríguez Contreras. Doctora, muchas gracias por estar sumándose a la conversación.
2: Gracias a ti. Muy feliz de estar acá con ustedes hoy.
0: Pues se habla de la medicina integrativa, doctoras, y que propone nuevos enfoques para abordar la crisis moderna de la salud, enfermedades crónicas. Se dice que la medicina holística se centra en las causas y no tanto en los síntomas. Se enfoca mucho en la prevención, ver cuál es nuestra alimentación, si nos estamos moviendo o no, cuáles son nuestros hábitos, nuestro estilo de vida. En fin, busca tratar a la persona en términos integrales, que incluye el cuerpo, la mente y el espíritu. Y también incluye, pues, más bien involucra técnicas de otras culturas ancestrales, incluso como la acupuntura o las plantas medicinales, también la meditación. Pero aprovechando que tenemos a ustedes como expertas, y voy con María Juárez Reyes, si nos puede explicar, cuando hablamos de medicina holística, ¿a qué nos referimos? ¿En qué podemos diferenciarla de la atención médica convencional, doctora María?
1: Sí, so déjeme darle las definiciones de las tres, ¿verdad? So la medicina moderna es alopático o convencional. Es de la medicina clínica basada en los principios de fisiología y bioquímica. La medicina tradicional es la suma de total conocimiento, habilidades y prácticas basadas en las teorías, las creencias, las experiencias indígenas de diferentes culturas, sean explicados o no. Son muy diferentes de la medicina moderna. Y luego, cuando hablamos de la medicina integrativa,

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1: Recuerdo que alguna vez mi abuelita me dijo, no, tómate un té de abango. ¿No? Y bueno, ¿qué es el abango? Es una hierba. Y lo cierto es de que cada vez que mi abuelita me daba ese té de abango, se me curaba la garganta de una manera impresionante. Estamos hablando, por ejemplo, en esa recomendación de la abuela, que estoy utilizando una herramienta de medicina integrativa o es algo más, entendiendo lo que nos acaba de explicar la doctora María Juárez.
2: Sí, creo que hay varias cosas importantes con este ejemplo. Uno, y esto fuera de la medicina integrativa, simplemente hacer buena medicina, tenemos que ser conscientes del aspecto sociocultural del cual viene nuestro paciente. Y desde la escuela de medicina nos enseñan a ser completamente respetuosos con las tradiciones y la cultura de la gente. Y eso lo tenemos que tener muy en cuenta y ser sensibles al respecto cuando también hacemos recomendaciones con respecto a la dieta y al ejercicio. Sí, hay que tener en cuenta este aspecto cultural que además va a tener un impacto emocional en la persona. Hay veces que el efecto, digamos, de la hierba, en este caso, el solo hecho también de tener una conexión a la abuela y a la infancia y de pronto una relación de cuidado, de afecto, de protección, hace que más allá del efecto medicinal de la hierba, haya una conexión de seguridad y de amor que influye en el aspecto de respuesta de la hierba en este caso, pero también en el bienestar general de la persona. La medicina holística tiene en cuenta no solamente a la persona como un síntoma o un conjunto de síntomas que describen una enfermedad. Más allá de eso, tiene que ver el contexto completo de la persona, el aspecto social y cultural, como ya lo hemos mencionado, pero más allá como el acceso que tiene a recursos su perspectiva y su conocimiento sobre lo que tú hablabas antes como con respecto a la dieta, al movimiento, al sueño, a la parte emocional, mental y espiritual de la persona, al contexto de la ambiental en el que se mueve y el que viene. Todo esto tiene que tenerse en cuenta. Y más allá de eso, creo que además de ver a la persona como a través de todas sus dimensiones que afectan su salud y su bienestar, también lo que tú hacías, mencionabas antes, tratar de llegar a la raíz del problema, más allá de mejorar o enmascarar un síntoma, y ver también trabajar con el paciente o con la persona desde el punto de vista de una relación justa y equitativa, no solamente como a nivel paternalista en el que el médico es el que toma las decisiones y le dice al paciente qué hacer, sino que entra en discusión y es como un equipo trabajando en conjunto para tomar las mejores decisiones que le pueden ayudar a la persona. So, para el ejemplo que tú estás dando, es válido traer el ejemplo y mencionar la respuesta que tuvo al medicamento en su infancia y cómo de pronto esto le puede ayudar en el presente. No solamente es como decirle a la persona como, bueno, esto no es lo que hacemos en las guías tradicionales y esto es lo que pienso que deberías hacer y simplemente dar como una receta y unas instrucciones a seguir, sino es esta conversación que se da entre paciente y terapeuta para llegar a un punto en el que ambas partes se sienten que se está haciendo un buen trabajo y que se está de acuerdo con el plan a seguir.
1: Muy bien, María. Gracias, doctora Rodríguez. Por eso se llama integrativa, ¿no? Porque integra varios elementos para, como usted nos explicaba, no solamente

0: irnos a los síntomas, sino abordar el contexto, las circunstancias, las causas fundamentales. Pero doctora, para que nos vayamos entendiendo un poco más, ¿cómo todo esto se traduce en una consulta médica cuando va el paciente y va con usted, doctora María Juárez, o la doctora María Rodríguez, pero usted, María Juárez, si llega el paciente, cómo se empieza a dar esa relación paciente-doctor cuando estamos con el enfoque más integrativo, más holístico?
1: Sí, yo diría que un buen médico, ya sea alopático, tradicional o integrado, siempre intenta hacer eso, ¿verdad? A ver el paciente como persona complicada, con pensamientos, con emociones, con enfermedades o de buena salud, pero viendo la persona, aunque venga solamente con algo fácil como que tiene dolor de la garganta. Creo que la dificultad ahora en la medicina convencional es la cantidad de enfermedades crónicas que muchos pacientes tienen, el tiempo limitado que tienen los médicos para apartar del sistema sanitario y la dificultad para cambiar comportamientos. Eso es tan importante. Mucho de lo que queremos hacer es cambiar comportamientos, digamos, como por ejemplo el diabetes, cambiar la dieta, empezar a hacer ejercicio. En la depresión, también empezar el ejercicio, recibir más apoyo social y quizá hasta empezar una práctica de meditación como mindfulness. Eso tarda más en recetarse que en una visita que un medicamento. Pero comenzando siempre la visita con la curiosidad por el paciente, es muy importante preguntando qué son las barreras que no dejan a uno salir a caminar o cambiar la dieta. ¿Cómo puede ayudar el paciente? Nosotros pensamos como doctores, ¿cómo podemos ayudar al paciente a cambiar estos comportamientos? Todo pensando siempre con curiosidad, pero no solamente enfocándose tampoco en la síntoma. Sí es importante. ¿Cuánto tiempo lo has tenido? ¿Qué te ha mejorado? Que siempre lo tienes, es diario o va y viene. So, entendiendo los síntomas, sí, por cierto, pero también teniendo la curiosidad para el paciente, para toda la persona, es muy importante.
0: Muy bien, doctora, tenemos que hacer una pausa muy breve y regresando seguimos con la conversación que se pone cada vez más interesante sobre la medicina holística, la medicina integrativa o medicina funcional. 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Continuamos en línea abierta hablando de la medicina holística y para ello nos acompañan, lo cual nos sentimos muy contentos, muy emocionados. Está con nosotros la doctora María Juárez Reyes, quien es profesora clínica asociada de medicina, atención primaria y salud poblacional en la Facultad de Medicina y Cuidados de la Salud en la Universidad de Stanford, en California. También está con nosotros la doctora María Rodríguez Contreras, quien es doctora especialista en medicina integrativa y médico especialista en enfermedades infecciosas y medicina interna en el Centro de Medicina Integrativa Duke Health, desde Durham, Carolina del Norte. Antes de ir a la pausa, ya estábamos entendiendo cómo funciona la consulta médica cuando se trata de un enfoque más integrativo. Y básicamente, tanto la doctora María Rodríguez como la doctora María Juárez, pues nos explicaban de que es una conversación donde la curiosidad sobre el paciente puede empezar a establecer un vínculo que permita al doctor entender cuál es el contexto, las circunstancias que rodean al paciente y también empezar a entender el estilo de vida, ganarse incluso como la confianza entre el médico y el paciente para iniciar un proceso de no solamente de recetar algo y de entender el síntoma, sino más bien para poder cambiar el estilo de vida si es necesario, o revisar hábitos de alimentación, de movimiento y ver cómo se puede tratar en su totalidad el cuerpo, la mente y el espíritu. Doctora María Juárez, ¿lo dije bien o hay algo que corregir?
1: No, lo dijo muy bien. Así es. La curiosidad tan importante, pensando no solamente en los síntomas, pero en la persona, y también teniendo confianza en esa relación. Eso es también tan importante, tener un doctor que te sientes confortable, que tienes una relación. Hemos visto que hay mucho más cambios en enfermedades cuando pacientes tienen más tiempo con un doctor particular. Lo conocen, el doctor conoce a la paciente. Yo puedo recibir un mensaje de las enfermeras que tal paciente tiene dolor de pecho. Yo conozco mis pacientes y yo puedo luego pensar, pero ya hemos estudiado el corazón y los pulmones y pensamos que no es eso, es esta otra cosa. So, esa relación también, muy importante.
0: Ahora vamos a entrar a sectores un poco más controversiales y les explicaré por qué. A raíz de la pandemia y a raíz de la obligatoriedad de vacunarnos contra el COVID-19 y esas cosas, empezó a surgir como una resistencia a esos medicamentos que ya venían de atrás con el aspecto de si las vacunas producían autismo y esas cosas, ¿no? Pero lo cierto es de que en conjunto con el desarrollo tecnológico de tener más acceso a información a través de redes sociales o a través del internet, empezó más ese movimiento, digamos, de poner en duda la certeza o la labor del médico tradicional y poner en duda también incluso a la ciencia en torno al tratamiento de enfermedades o de procurar la salud de la población. Al grado de que pues sabemos de que también ha habido campañas por demostrar de que pues el aspecto económico que mantiene a las grandes farmacéuticas pues también hace dudar y desconfiar de que estás a favor de mi salud o lo que quieres es venderme un medicamento. Entonces surge estas otras opciones como una alternativa. ¿Qué nos dice actualmente la ciencia sobre la eficacia de prácticas como la meditación, la acupuntura, la nutrición, el movimiento, la medicina a base de hierbas, en contraste con la medicina tradicional industrializada? Doctora, ¿cómo conjugar esos dos campos de estudio para, a fin de cuentas, solidificar nuestra necesidad de soluciones a nuestra salud? Doctora María Rodríguez.
2: Bueno, pues a mí cuando me preguntan ¿qué significa la medicina integrativa? Una de las formas en que lo explico es que precisamente integra ambos mundos y no necesariamente es excluyente ni son mutuamente exclusivos, ¿sí? La medicina moderna, convencional, basada en la evidencia, en la investigación, en mejores prácticas, en estudios poblacionales, etcétera. Y más bien lo que hace es integrar, incluir y traer a avanzar la ciencia y medicinas y tratamientos terapéuticos de otros ámbitos, de otras prácticas de salud, como tú también lo mencionabas antes, ancestrales, como la medicina tradicional china, la cual incluye la acupuntura, pero también hierbas, o prácticas como la moxibustión. Hay la Ayurveda, que es como el sistema tradicional de la India, que también incluye muchos conceptos basados en la alimentación, pero también en hierbas, chamánica, medicinas ancestrales indígenas que vienen también de nuestro pueblo latinoamericano y otras partes del mundo. Es una medicina que no es mutuamente exclusiva, es lo mejor de ambos mundos, si se quiere. No tiene que competir ni anula una con la otra. Tratamos de traer a la luz y hacer investigación apropiada en muchos de estos tratamientos tradicionales para demostrar su seguridad. Y su eficacia, ¿sí? En diferentes tipos de tratamientos. Entonces, no van en contra la una de la otra, antes se nutren y le ofrece a los pacientes muchas más alternativas, opciones y un manejo de verdad mucho más integral y mucho más eficiente.
0: Por ejemplo, se ha demostrado a través de instrumentos científicos cómo la meditación también tiene efectos sumamente exitosos en el tratamiento de ciertas enfermedades, pero sobre todo también en cuestiones de problemas de carácter emocional. Y eso es lo que usted menciona, cómo también utilizando herramientas científicas se puede demostrar que métodos ancestrales como la meditación, desde la perspectiva budista, pues sí tiene efectos de sanación actuales, ¿no es así, doctora?
2: Correcto. Hoy en día tenemos bastantes estudios que demuestran con imagenología como resonancia magnética áreas del cerebro que se iluminan y que tienen mayor neuroplasticidad en personas que tienen una práctica de meditación por bastante tiempo o bastante intensiva y como además de esta parte neurobiológica. Hay un cambio a nivel de comportamiento, a nivel de sistema inmunológico, a nivel de incluso de incrementos en temas como compasión, empatía, que para mí es fascinante, ¿sí? Esto además se demuestra en mejoría clínica, en postoperatoria, por ejemplo, mejor recepción en tratamientos como quimioterapia. Mejor respuesta a los mismos tratamientos convencionales, pero con una mayor receptividad y como un mayor entendimiento sobre la intención y con conciencia del tratamiento y el gol que se quiere lograr.
0: Gracias, doctora María Rodríguez. Ya sumamos a la conversación a la doctora Scarlett Soriano, quien es vicepresidenta asociada en programas de liderazgo y comunidad de bienestar en la Oficina de Salud Comunitaria en Duke Health, directora del programa de liderazgo en salud integral y bienestar en Duke Health. Doctora, gracias por sumarse a este tema, a esta conversación. Bienvenida.
3: Muchísimas gracias. Muy honrada de tener la oportunidad de estar con ustedes. Con gran aprecio de que esta conversación está siendo diseminada en la comunidad. Solo quería, estuve escuchando los comentarios de mi colega, la doctora María Rodríguez Contreras, que es una extraordinaria médico integrativa y médico internista. Y quería añadir, esta es una de las áreas que nosotros en la Oficina de Salud Comunitaria de Duke Health hemos enfocado específicamente, tenemos varias áreas que estamos trabajando bastante para apoyar el bienestar de la comunidad, con un enfoque en mente, cuerpo, alma, emociones y comunidad. Y dentro de ese del programa que hemos estamos desarrollando y que estamos implementando, hay un área específica donde estamos uniendo la neurociencia con la meditación, y con el ámbito de las emociones y los pensamientos. Y hemos creado un programa muy hermoso. Estamos en la fase piloto. Acabamos de hacer el primer piloto con un grupo de personas dentro del sistema que trabajan con muchos miembros de la comunidad. Y tenemos la intención de que este sea un programa que va a poder ser, va a poder, personas en la comunidad van a poder a tomar parte, pero proveyendo oportunidades pragmáticas a través de las cuales las personas pueden entender las partes del cerebro que tienen que ver con nuestras emociones y cómo al cambiar las narrativas a través de las cuales entendemos un evento en nuestra vida, inmediatamente cambiamos las partes del cerebro que estamos utilizando para crear una experiencia. Y utilizamos de una manera muy pragmática, por ejemplo, atlases de tridimensionales y también otros modelos que se pueden utilizar con las manos para que aprendan sobre la amígdala, sobre el sistema límbico, sobre las partes del cerebro que tienen que ver con emociones fuertes. Y cómo se conectan, como dijo la doctora Rodríguez Contreras, cómo se conectan estas partes y cómo la manera a través de la cual yo interpreto las sensaciones que estoy percibiendo va a impactar qué parte del cerebro voy a utilizar para crear una experiencia. Por ejemplo, si una persona ve un escorpión. Y en su país los escorpiones son tal vez vistos como de una manera que son tal vez una comida o que son algo que no son algo que uno le tiene que tener miedo. Esa persona va a ver el escorpión y va a pensar, oh, me acuerdo de. Pero una persona que tal vez cree en una cultura donde los escorpiones significan algo feo, algo que da miedo, esa persona tal vez ve el escorpión y va a interpretar con un neurocircuito muy diferente a la primera persona. Igual cuando vemos diferentes cosas o cuando tenemos diferentes experiencias. Y lo que estamos haciendo es ayudando a que las personas entiendan cómo el cerebro crea mapas de circuitos, cuando tenemos emociones. Y cómo nuestras narrativas, la manera en que creamos sentido de lo que estamos percibiendo, afecta qué parte del cerebro usamos. Pero la parte más hermosa, yo pienso, es que hemos estudiado un poco de la base de evidencia que existe y hemos sacado varias prácticas de
0: Muy bien, doctora.
3: respiración. La respiración es una de las cosas más
0: Tenemos
3: poderosas que
0: que hacer una
3: tenemos.
0: pausa, doctora, y pues continuamos con
3: Sí.
0: la conversación y a ver si luego también nos presenta algún caso en particular de ese grupo piloto que llevaron a cabo en este programa especial para que más o menos vayamos entendiendo el impacto de estas prácticas dentro de la medicina integrativa. Pero hagamos una pausa y regresando continuamos en esta interesante conversación.

0: Esto es Línea Abierta. Yo soy Gerardo Guzmán, hablando de la medicina holística, integrativa, funcional, con expertas en la materia, la doctora María Juárez Reyes, profesora clínica asociada de medicina en la Facultad de Medicina en la Universidad de Stanford. También está la doctora Scarlett Soriano, quien es vicepresidenta asociada en programas de liderazgo y comunidad de bienestar en la Oficina de Salud Comunitaria en Duke Health. También está la doctora María Rodríguez Contreras, doctora especialista en medicina integrativa en el Centro de Medicina Integrativa de Duke Health en Durham, Carolina del Norte. Y antes de ir a la pausa, la doctora Scarlett Soriano nos hablaba de este programa piloto que se está llevando a cabo allá en Duke Health entre un grupo de personas, precisamente utilizando estas herramientas de medicina integrativa para tratar distintos temas. Pero en lo que nos consigue la doctora Scarlett un caso concreto de cómo ayudó a esta persona este proceso, hay algo que me gustaría plantearle a las tres doctoras, que es, porque nos están preguntando también en el caso de enfermedades crónicas, que también se ha demostrado que hay soluciones ante enfermedades crónicas que pensamos que ya tenemos que casarnos con un medicamento toda la vida, como por ejemplo la diabetes, ¿no? O por ejemplo la migraña, ¿no? Ese tipo de enfermedades o inflamaciones del cuerpo. Ahora, después de la pandemia del COVID-19, mucha gente empezó a desarrollar esa clase de inflamaciones. Entonces, doctora María Juárez Reyes, ¿qué nos puede decir acerca de esas enfermedades crónicas que son también vistas como un signo de inflamación de los órganos internos? ¿Y cuáles serían algunas claves para combatir esa clase de enfermedades crónicas desde la perspectiva integrativa, doctora María Juárez?
1: Sí, mi área es, yo he estudiado el estrés por ya casi 30 años. Y lo que es tan interesante es que el estrés es una condición que causa mucha inflamación. Afecta el sistema digestivo, son los intestinos. So, pensamos que hay inflamación sobre los intestinos. Sabemos que las hormonas que sueltan durante el estrés van a causar inflamación. Y el estrés también, yo pienso que la doctora Rodríguez Contreras mencionó esto, que hasta el estrés cambia la A en edad. So, es muy importante ahorita, pero también la dieta va a aumentar la inflamación en el cuerpo. So, ¿cómo estamos pensando de estas condiciones crónicas? Y si piensa, yo sé que cuando en China estaba el nivel de diabetes estaba subiendo y subiendo y no estábamos entendiendo pues qué estaba pasando. Y hemos pensado ya más en el diabetes como muchas otras enfermedades, Parkinson's, Alzheimer's. Estamos pensando más y más que esas enfermedades son ya condiciones de inflamación. Yo les digo a mis pacientes cuando vienen a los grupos que el estrés es una manera que nos está afectando a todos, subiendo ese nivel de inflamación y que puede afectar casi todos los órganos del cuerpo, hasta las células. Usando estos técnicos como mindfulness, como estaba hablando la doctora Soriano, es muy efectivo. Sabemos que el mindfulness no solamente va a aumentar y mejorar la ansiedad y la depresión después de 6 a 8 semanas en un programa como el que tenemos en Stanford y la Más Allá de Estrés programa, pero también va a cambiar el nivel de la inflamación. So, tenemos en la Universidad de California en San Francisco muchos estudios, bastantes estudios examinando el estrés en la inflamación y luego qué pasa con ese nivel de estrés cuando uno está compartiendo en un programa de mindfulness. El nivel baja. Ya para las 6 semanas, el nivel del estrés que podemos detectar sobre una muestra de sangre. Lo vemos bajando. Hay cambios, pensamos en las células, dura poquito más meses, puede ser un año, hasta 3 años, pero por cierto, la inflamación está bajando a las 6 semanas. So, sabemos que es muy importante ya pensar estas condiciones crónicas diferentes y bueno, estrés es mi área. So, yo les digo a todas
0: Sí.
1: mis pacientes que estrés es una condición mundial. Todos nosotros vamos a tener temporadas dificultad.
0: Difíciles.
1: Vamos a sufrir. Es como dice Kristen Neff, es una condición humano tener sufrimiento y tiempos dificultosos. Pero sabiendo que podemos usar estas técnicas como mindfulness, ayudarnos a manejar esos tiempos y bajar la inflamación, mejorar la ansiedad, reducir la depresión, es tan importante y todavía no lo estamos haciendo bastante, en la medicina tradicional.
0: Y es que el problema, doctora, y yo creo que toca un punto esencial en estos momentos de que estamos viviendo estrés económico, estrés migratorio, discriminación, ansiedad, incertidumbre. Buscamos soluciones inmediatas y nos vamos o al paracetamol para que nos quite el dolor de cabeza, o nos vamos al alcohol, al trago también, o algunos a la droga. Y si también queremos sublimar ese estrés también a la comida, y el problema es de que muchas veces la comida procesada pues también nos hace mucho daño, o el dulce, ¿no? Por la ansiedad. Entonces, doctora María Rodríguez Contreras, si continuando con lo que nos decía la doctora María Juárez, si nos puede dar algunas recomendaciones muy básicas. Por ejemplo, hablaba la doctora María Juárez mucho del mindfulness. Si nos puede como explicar en qué consiste el mindfulness, ¿es solamente meditación o qué otros elementos constituyen el mindfulness para empezar a hacer nosotros también ese ejercicio, por lo menos para combatir el estrés?
2: Claro que sí. Y quisiera, si es posible, agregar a la inflamación crónica. Hay muchos factores, como tú también mencionabas, la dieta y los niveles de toxicidad que encontramos a través de los alimentos, pero también el medio ambiente, hasta todo lo que entra en contacto con nuestro cuerpo día a día, está sobrecargando nuestro sistema inmunológico. En el caso de COVID, que es un ejemplo de virus, hay otras infecciones también que se sospechan y o otras que se han asociado con estos efectos crónicos de inflamación, neuroinflamación y pues, inflamación sistémica, inflamación entre comillas invisible, que es diferente a la inflamación aguda que vemos y podemos a veces ver en nuestros exámenes médicos. Este es un tema que es bastante complejo y en efecto afecta a nuestra salud y tiene un tratamiento que pues tiene que ser multidimensional. No hay una droga mágica o un tratamiento único que resuelva todo este espectro. Tiene que haber un manejo integral y a responder tu pregunta en cuanto al mindfulness, por ejemplo, para la parte de estrés. Sin irnos a dieta o otras intervenciones. El mindfulness se refiere a, no necesariamente es igual a la meditación tradicional en cuanto a sentarse en un cojín y cerrar los ojos y entrar en un estado de trance como la meditación zen o repitiendo un mantra. Como diferentes tipos de meditación, el mindfulness te trae más bien a un estado como de conciencia, de awareness, como de estar presente y eso alivia un poco estar dentro de la cabeza en cuanto a este ruido de nuestra mente que trae a constantemente las diferentes preocupaciones, miedos, inseguridades. Traumas, problemas que tenemos que resolver en cada momento y que sigue dando vueltas y vueltas dentro de nuestra cabeza. El
0: Y
2: mindfulness son
0: doctora
2: varias
0: Rodríguez,
2: herramientas que te
0: cómo
2: traen
0: se
2: al
0: alcanza
2: presente.
0: ese, perdón, cómo se alcanza ese estar presente? Sé que hay ejercicios de respiración. Si nos puede dar
2: Correcto.
0: un ejemplo, ¿no?
2: Hay muchas herramientas. Hay varias muy sencillas que, digamos, en un estado de pánico o que necesitas ya. Si no tienes, estás en el carro, estás en un tráfico terrible, no puedes ir a ningún lado, no tienes tiempo como de sentarte en un sitio tranquilo o ir a la naturaleza, por ejemplo. Lo primero es la respiración. Es lo más fácil, rápido, gratis, asequible en cualquier momento. Y hay varias técnicas de respiración. La respiración diafragmática, básicamente moviendo el abdomen, respirando profundo, respirando con calma, no aceleradamente, tratando como de estar consciente del ritmo natural de la respiración a la vez y tratar y como un oleaje, como ir notando simplemente como inspiras, respiras el aire y expiras lentamente, dejando que tu cuerpo vacíe los pulmones y el abdomen se mueva con este movimiento, con este oleaje entre la cavidad torácica y el abdomen. Otra forma muy sencilla y rápida es, por ejemplo, tratar de notar tres cosas en el ambiente, sin hacerles juicio, sin tener una opinión al respecto, sin tratar de ir más allá a una idea elaborada sobre el objeto, simplemente mirar tres cosas dentro del ambiente. Puede ser reloj, esfero, cuaderno, computador, celular. Y esto te ayuda a sacarte como del ruido de la cabeza y ponerte otra vez en el presente. Hay muchas formas como, digamos, la música, las diferentes frecuencias también pueden ser muy útiles. Hay muchas, ya si tiene uno más tiempo de abrir una aplicación o de seguir algún tipo de guía, hay meditaciones que te dan visualizaciones, imagenología que te pueden evocar espacios, momentos, personas, ideas, conceptos que la persona le traigan paz, que le recuerden a sensación de hogar, de calma, de sensación de estar seguros, de ser bienvenidos, de sentirse auténticos. Hay muchas técnicas, hay mucha variedad y muchas de estas técnicas se pueden aprender y se pueden hacer en cualquier momento sin necesidad de herramientas o tener que pagar por instrumentos o suscripciones, cosas que se pueden aprender y enseñar muy fácilmente.
0: Gracias, doctora María Rodríguez, por esas recomendaciones. Yo quiero retomar la palabra para insistir en que estamos en nuestro Pledge Drive, en la recaudación de fondos de Radio Bilingüe 2026, nuestra campaña anual, donde además de pedir su apoyo económico, 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Ya prácticamente estamos entrando a la etapa final de este programa de línea abierta. Por eso invito ahora a nuestras invitadas, en especial a la doctora Scarlett Soriano, para que nos comparta ese caso en donde el programa piloto demostró ese cambio. A ver si nos puede explicar cómo fue el cambio en ese caso en particular, en ese paciente que recibió ese tratamiento y hubo un cambio en su salud, en su vida cotidiana, a raíz de participar en este programa piloto que incluía medicina integrativa, doctora.
3: Muchísimas gracias. Sí, y si pudiese añadir una sola cosa con respecto a lo que mencionaron las doctoras María Juárez y María Rodríguez Contreras, la respiración es clave y quería solo dar un pequeño respiro que hemos estudiado y que estamos utilizando, que es muy fácil y que tiene evidencia de crear, de asistir al sistema nervioso a regularse. Y es solamente inspirar por 5 segundos, expirar, exhalar por 5 segundos y luego pausar por 2 segundos al final de la exhalación. Ese simple proceso, una inspiración por un conteo de 5, exhalación por un conteo de 5 y esa pausa de 2 segundos es muy poderosa en asistir. Solamente se tiene que hacer 1 minuto, un par de, o tal vez un par de veces solamente, un par de respiros, pero empieza a apoyar al sistema autonómico, a la parte del sistema nervioso que nos ayuda a relajarnos, a hacer cambios en las partes del cerebro que estamos utilizando para enlazarlo a lo que estábamos hablando antes y a crear una experiencia física, mental, emocional, de seguridad, de tranquilidad y esas condiciones siempre apoyan también la apertura del corazón, que lo más últimamente, donde en lo que todos mis años de trabajo, tanto con pacientes como en el desarrollo de programas, lo que yo he podido ver que es la manera a través de la cual transformamos nuestras vidas, es cuando el corazón se abre y nos permitimos la autocompasión, los sentimientos de esperanza, de capacidad propia, que nos ayudan a sentirnos que podemos hacer cambios y empezar a integrar esos cambios de una manera sostenible en nuestras vidas,
0: Muy bien,
3: similar a lo que
0: doctora.
3: la doctora
0: ¿Y
3: María
0: tiene usted
3: Juárez
0: un
3: Reyes
0: caso
3: estaba.
0: concreto que nos pueda compartir donde ha habido
3: Sí,
0: ese
3: hay
0: cambio?
3: un par. Bueno, yo empecé a hablar sobre el programa piloto, pero tenemos dos programas piloto. Tenemos un bello programa que acabamos de pilotear de 6 semanas, es grupal, que se llama Empowered Hope o Esperanza Empoderada. Y acabamos por la primera, la prim el primer piloto es un grupo de personas muy pequeño, pero sí vimos que a través de las 6 semanas, lo hicimos 3 días en persona, 3 días por línea, y al final de las 6 semanas tuvimos a nivel grupal y a nivel individual un significativo cambio en la experiencia subjetiva de las personas participantes en herramientas validadas del bienestar. Utilizamos el Well-Being 5, que es uno de los de las herramientas del Programa Mundial de la Salud, avalada por millones de personas, y vimos un gran cambio. Igual estamos utilizando una muy bella herramienta que
0: O
3: fue
0: sea, hubo
3: establecida en el centro de.
0: doctora, hubo una persona en particular que con ese programa, ¿cuál era el problema que tuvo al entrar y luego cómo lo
3: Y
0: solucionó?
3: te voy a ¿qué tal si te doy un ejemplo de una o dos personas? Me acuerdo de
0: Uno,
3: una
0: está bien.
3: joven que vive aquí en Durham y el programa tenía mucho que ver con la nutrición, con la baja del estrés, con el dormir, con varios aspectos de la salud integrativa. Ella nos comentó que vive en un área de Durham que es donde hay mucha dificultad y donde hay mucha pobreza. Y a través de las 6 semanas, ella se inspiró tanto que ella empezó a hacer cambios en el pequeño espacio que tenía en su jardín, empezó a crear un jardín y empezó a plantar flores y empezó a crear una experiencia para sí misma muy diferente a la que estaba, porque ella dijo al final en la graduación, yo no quiero ser como víctima de mi ambiente. Y lo que ella nos comentó que ha sucedido es que los vecinos empezaron a venir a preguntarle qué estaba haciendo y cómo estaba cambiando. Y ella pues ya empezó a hacer un eje de cambio en su comunidad. Tuvimos, esa es una de las, y cuando tú
0: Muy,
3: miras
0: muy,
3: su
0: muy bello
3: narrativa
0: ese cambio.
3: y el cambio en su bienestar en esas herramientas, vemos que ella entró de una manera y salió de una manera totalmente diferente en términos de su propio sentir de su bienestar. Y
0: Doctora,
3: hemos tenido,
0: tenemos
3: así
0: un
3: comentó.
0: comentario del público. Si nos permite, está Javier en la línea desde Fresno. Vamos a escuchar su comentario breve. Javier, te escuchamos.
4: Oh, sí, gracias. Buenas tardes. No quiero restarle ningún mérito ni pues iniciar una pues embate contra lo que está diciendo, pero nada más lo que quiero añadir es que últimamente hay la alimentación ya es completamente artificial. Incluso Bill Gates está a punto de lanzar al mercado carne artificial. Entonces, la alimentación es esencial. Y yo creo que hay que comenzar por ahí, porque están metiendo mucho alimento industrializado, industrializado con cosas que nos perjudican mucho a la salud. Ahí están los transgénicos, ahí está la alta fructosa, ahí hay infinidad de alimentos que hacen daño y la FDA ya no sirve, ya la deshicieron, ya no tiene ninguna función. No nos cuida ya
0: La
4: de
0: Oficina
4: esos
0: de Alimentos
4: hartazgos.
0: y Drogas de los Estados Unidos, ¿no?
4: Sí, Federal, ya. Yeah. Sí, la
0: Bien.
4: que se supone cuida que los alimentos sean buenos, que no estén alterados. Pero pues
0: Muy buen
4: ya la
0: dato, Javier.
4: alimentación es lo principal y es lo que para mí debemos de cambiar todos, todos. Gracias.
0: Gracias a ti, Javier. Doctora María Juárez, ¿qué opina de lo que nos está diciendo Javier? Y ya para ir cerrando esta conversación. Lo sumamos con, aparte de lo que menciona en la alimentación, también esa frecuencia o empecinamiento de seguir dependiendo de la industria farmacéutica para curar males, doctora María Juárez.
1: Sí, yo pienso que buen comento sobre la dieta. Sí es dificultoso. Yo pienso que donde puedan agarrar su comida, ¿verdad? Porque es diferente para todas las personas, pero comiendo las cosas más saludables que no están preparadas. Porque lo que comentó el señor es, sí, la carne ya preparada. Sabemos que la comida que está en un bote, en un paquete, va a ser lo más mal para nosotros la mayoría del tiempo. Nada más tiene muchas cosas que no se necesita. So, tratando de comer más verduras, más frutas. Si van a comer carne, está bien, pero no comen, no vayan a comprar la carne procesada. So, pollo, pescado. Yo les digo a mis pacientes la carne roja lo menos que puedan, porque sabemos con muchos estudios que la gente que come carne roja no viven tanto como la gente que no lo comen. So, una dieta
0: Mediterránea.
1: Mediterranean, muy importante, con el aceite de olivo. So, sí, está cambiando la calidad de la comida en los Estados Unidos, por cierto, y so, tratando de comprar la comida, la verdura entera, la fruta entera, la carne entera, sería lo más mejor ahorita, lo más que pueda uno, porque también sé qué tan caro está la comida ahorita.
0: Doctora María Juárez Reyes, le agradecemos muchísimo que haya compartido los micrófonos con nosotros, profesora clínica asociada de Medicina, Atención Primaria y Salud Poblacional en la Facultad de Medicina y Cuidados de la Salud en la Universidad de Stanford. Doctora María Rodríguez Contreras, ¿con qué nos despedimos? ¿Qué me dice de esa, pues, presión para seguir consumiendo medicamentos? ¿Qué consecuencias a largo plazo tiene para nuestro cuerpo seguirnos medicando con estas recetas que nos dan a veces los doctores?
2: Perdón. Sí, de acuerdo. Hay una sobre exceso de prescripciones que no siempre son necesarias. Hay una gran iniciativa, digamos, en infectología, por ejemplo, de hacer un mayor control en cuanto a la prescripción de antibióticos. Vemos todo el daño que ha causado, digamos, en cuanto a resistencia a ciertas bacterias y todos los efectos adversos, incluyendo a nivel del intestino, con el microbioma y los múltiples efectos que tiene esto sobre nuestra salud. Hay otros medicamentos que realmente son más como enmascarando síntomas que realmente tratando y yendo al fondo del problema de salud. Hay otros
0: Bien.
2: medicamentos que, y
0: Como los
2: todo en
0: esteroides también, ¿no?
2: medicina, especialmente cuando prescribimos medicamentos, tienes que ponerlo dentro del contexto de beneficio versus riesgo, acceso al medicamento, costo, seguro, el contexto de la persona
0: Sí.
2: y ver si realmente es necesario y si tiene un rol importante dentro del
0: Doctora.
2: proceso de sanación de la persona. No estoy en
0: Doctora.
2: contra de los medicamentos cuando son importantes y realmente tienen un efecto que innegable que de no usarse, de
0: Sí.
2: pronto los resultados clínicos de la enfermedad o de lo que se esté tratando no serían iguales. Hay un lugar y se debe
0: Doctora,
2: hacer de
0: tenemos
2: forma
0: que cerrar el
2: responsable.
0: programa. Ya prácticamente estamos despidiendo. Doctora María Rodríguez Contreras, gracias. Y también a la doctora Scarlett Soriano. Así es como nos despedimos de esta edición de Línea Abierta. 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Jorge Ramírez está en los controles técnicos, María de Jesús Gómez es asociada de producción, Josy Tiscareño Pereira es productora y Desiree Yepes coordina la producción. Samuel Orozco es el director de noticias, yo soy Gerardo Guzmán, gracias y hasta la próxima.

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1: ¿Qué tal? Bienvenidas, bienvenidos a este primer servicio informativo de los noticiarios Pulso en este miércoles 15 de julio de 2026. Les saluda con mucho gusto Alexia Cervantes a nombre de todas las personas que trabajamos en este equipo de noticias aquí en Radio Educación. Les invito a que se queden a escuchar lo más relevante hasta el momento en México y en el mundo. La presidenta Claudia Sheinbaum y el secretario de Seguridad y Protección Ciudadana, Omar García Harfuch, descartaron que los audios atribuidos a la gobernadora de Baja California, Marina del Pilar Ávila, representen un riesgo para la seguridad nacional o impliquen la difusión de información confidencial, al tiempo que señalaron que el caso es distinto al de Chihuahua, donde sí se documentó la presencia de agentes extranjeros operando en territorio mexicano. El gobierno de México rechazó las declaraciones del director de la Administración para el Control de Drogas de Estados Unidos, de la DEA, Terry Cole, quien afirmó que existe una relación entre los cárteles del narcotráfico y el gobierno mexicano. En un ataque armado en la ciudad de Tecate, en Baja California, resultó herida de gravedad la regidora de Morena, María Quijada, mientras que su esposo, Jesús Pereira, murió. El exdirector de Petróleos Mexicanos, Víctor Rodríguez Padilla, podrá continuar en libertad el proceso que enfrenta por el delito de violencia familiar, luego de que una jueza modificó la medida cautelar de prisión preventiva. En información internacional, afirma el presidente de Estados Unidos, Donald Trump, que los ataques contra Irán continuarán hasta que él diga que ya es suficiente, y advierte que ordenará nuevos bombardeos contra infraestructura estratégica iraní si Teherán no acepta negociar. Israel aprueba un presupuesto para construir 34 nuevos asentamientos ilegales en Cisjordania reocupada, un proyecto de expansión que ha obligado al desplazamiento forzoso de 36 mil palestinos, según cifras de la ONU. Y asegura la ONU que el mes de junio fue el más mortífero para los civiles ucranianos en 4 años de guerra con Rusia. Según cifras del organismo, en Kiev han muerto 16.431 personas, entre ellos 803 niñas y niños, desde el inicio de la invasión rusa en febrero de 2022. El Servicio de Control de Inmigración y Aduanas en Estados Unidos suspendió los controles de tránsito relacionados con la ofensiva migratoria ordenada por el presidente Donald Trump, luego de que agentes del ICE mataron a tiros a 2 inmigrantes en incidentes separados en Texas y en Maine. Y Cuba sufre una nueva desconexión en el sistema energético nacional que dejó sin electricidad a todo el país. Es el tercer incidente de este tipo en 2 semanas, en un contexto de extrema vulnerabilidad de la red de suministro en la isla. Y bueno, vamos de lleno con toda la información porque la presidenta Claudia Sheinbaum descartó que Marina del Pilar, gobernadora de Baja California, ponga en riesgo la seguridad de la entidad que gobierna luego de que se conocieran audios en los que ella entregaría información de las mesas de seguridad para pactar acuerdos que la beneficiarían legalmente. Ella dio su explicación: no se sabe realmente con quién está hablando, lo que hay es una llamada telefónica que dio a conocer un periodista, no se sabe siquiera bien con quién está hablando, esto dijo la mandataria federal. El secretario de Seguridad, Omar García Harfuch, explicó que...
2: Gracias a Pulso de Radio Educación, un sistema informativo que se escucha fuerte en radio bilingüe, y eso nos sirve para recordarle que estamos en esta campaña de recaudación de fondos para permitir que programas, segmentos como Pulso, ese segmento, ese programa informativo que te brinda esas noticias certeras, actualizadas de lo que ocurre en México, Estados Unidos y el mundo, pueda escucharse con radio bilingüe. Bienvenidos a esta nueva edición de Línea Abierta en esta campaña recaudación de fondos. Yo soy Gerardo Guzmán y aprovecho también para darle la bienvenida a mi compañera, amiga, conductora de Línea Abierta, Chelis López. Chelis, bienvenida a esta campaña de recaudación de fondos.
3: Hola Gerardo, qué gusto saludarte. Pues gracias, sí, estamos muy contentos una vez más. Aquí estamos 2026 a invitar a todos nuestros amables radioescuchas que todos los días se unen para escuchar las noticias, para escuchar música, para recibir información, Gerardo. Así que gracias, encantada de estar contigo.
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2: 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Y ahora que mencionas esa experiencia que tuvimos gracias a ustedes en esta participación en el Smithsoniano, Chelis, bueno, pues es una muestra de hasta dónde nos puede llevar Radio Bilingüe a ser parte y sobre todo participar, sentir de cerca lo que se está llevando a cabo en esa clase de festivales que busca rescatar precisamente el folclore que constituye a Estados Unidos. Compártenos cómo fue esa experiencia, Chelis.
1: Sí, Gerardo, pues con mucho gusto te comparto que, bueno, primero me dio un gusto tremendo conocer en persona, para que nuestros escuchos sepan, yo no conocí en persona a José López Zamorano, y mira que tenemos años transmitiendo y teniendo sus colaboraciones en línea abierta, así que me dio mucho gusto tener pues como invitado, co-conductor conmigo en el Smithsonian, y además me dio más gusto también, Gerardo, porque tú no estás para saberlo, pero te lo cuento, de mis primeras colaboraciones, trabajos con línea abierta, con Radio Bilingüe, se llevaron a cabo precisamente en Washington D.C. y justamente dentro del Festival Folklife en el Smithsonian. Así que fue como regresar a esos primeros pasos que comencé a dar en línea abierta, en radio bilingüe, reencontrarme con gente que conocí hace muchísimo tiempo, como el gran Dan Sheehy, con quien estuvimos conversando, platicando, pues sus historias de antaño, todo ese trabajo maravilloso que ha hecho en el Smithsonian. Así que para usted que nos esté escuchando, sabrá que no solamente hemos estado varias veces en el Smithsonian, sino que también, Gerardo, pues hemos llevado los micrófonos a las marchas, a las manifestaciones, también en Washington D.C. en alguna ocasión. Hemos ido a varios lugares donde la gente se reúne, se manifiesta, si bien para celebrar la cultura, la música, como en el caso del Smithsonian, pues también para hacer protestas, para hacer marchas con mando por las políticas que están atacando a las y a los inmigrantes, y esto también ha sido parte de la historia de Línea Abierta de Radio Bilingüe. 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
2: 1-800-345-4632, 1-800-345-4632, y desde la radio KDNA, Francisco Ríos nos dice que los tenemos transmitiendo su programa de recaudación de fondos.

0: Muchas gracias a Francisco Ríos por sumarse a esta cadena de información y de sonidos para esta campaña de recaudación de fondos KDNA, parte de la familia de Radio Bilingüe, y eso nos llena de orgullo y de emoción. 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Y Chelis, fíjate que un dato interesante, porque según estudios de Harvard, ¿no?, que ellos tienen el Observatorio Cervantes, dicen que la radio comunitaria, y en español como radio bilingüe, no solo preserva la identidad y el idioma, sino que genera un fuerte sentido de pertenencia y comunidad. Y el sentido de pertenencia se logra no solamente al prender el radio, no solamente para poner la aplicación y podernos escuchar, no solamente por marcar por teléfono y comentar sobre el tema que se 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
1: Así es, y bueno, como decía nuestra compañera Desiree hace un momento que la escuchaba, que decía Radio Bilingüe te acompaña, pues es literalmente, Gerardo, porque sabemos de muchos radioescuchas que comienzan su día a las 3 o a las 4 de la mañana, que es cuando se levantan, toman su cafecito, se preparan para ir a empezar pues el trabajo de todos los días. Pues ahora, a esa hora sintonizan Radio Bilingüe, se acompañan no solamente de las voces de las y los programadores de Línea Abierta, sino que van escuchando también la música, y ese es el momento quizás, Gerardo, en que se conectan de nuevo con sus raíces, con sus pueblos, con su México, con su Salvador, con su Nicaragua, qué sé yo. Es decir, realmente les estamos acompañando desde la hora que sea, la hora que usted se levante, con la programación musical, con las noticias, con la información que compartimos tú y yo, Gerardo, en Línea Abierta. 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
0: 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Está conmigo Chelis López, conductora de Línea Abierta, y pues ya también toda una voz muy querida en la frecuencia de Radio Bilingüe. Chelis, tú trajiste algunas muestras de ese trabajo tan extraordinario que lleva a cabo Radio Bilingüe, Línea Abierta y Chelis López.
1: Pues sí, gracias Gerardo. Precisamente rescatamos algunas de las entrevistas, y estas no son las entrevistas completas, Gerardo, son breves fragmentos de dos entrevistas que tuvimos justamente en el marco de estos festivales del Folklife en el Smithsonian. Si te parece, vamos a compartir la voz del primer latino en ser nombrado poeta laureado de los Estados Unidos. Ya antes había sido poeta laureado de California. Estoy hablando de Juan Felipe Herrera, con quien conectamos en esta celebración del Smithsonian, para que compartiera también algo de su poesía cuando le nombraron poeta laureado de los Estados Unidos. Y repito, el primero, que no es cosa menor, es cosa grande, pues fue precisamente, Gerardo, reconociendo su poesía bilingüe, su poesía que hacía conexión con la identidad chicana, que es algo que hacemos también en Línea Abierta con nuestros programas, y la conexión y el sentido personal de buscar la justicia social a través de la poesía en este caso. Así que Juan Felipe Herrera nos habló de su nuevo libro, que está por salir en noviembre, si no mal recuerdo, que se llama Sombras Florecientes, y hace esta conexión, Gerardo, de muchas veces las y los inmigrantes que no tienen los papeles se sienten que están viviendo en las sombras, bajo el miedo, teniendo que esconderse. Pues él retoma un poco ese sentido y llama a su libro Sombras Florecientes. Vamos a escuchar lo que nos dijo, repito, en el marco del Festival del Smithsonian.
2: Este es un nuevo libro. Este libro se llama Sombras Florecientes. Y eso quiere decir que florecemos nosotros. En veces la gente no nos puede ver o no nos ve. O somos sombras, pero no somos sombras. Somos soles. Tenemos luz. Tenemos ideas. Tenemos nuevas visiones. Muchas cosas. Canciones, poemas, sí. Pinturas, murales. Y todo eso de lo migrante ahorita es una cosa que duele mucho, que somos deportados. Eso se tiene que expresar y lo tenemos que apuntar y lo tenemos que criticar. Así que este libro aquí, que ves, se trata de todo esto. Si no lo decimos, si no nos expresamos, vamos a ser invisibles. Podemos cambiar todo con una sola cosa, y esa cosa es nuestra voz. Nuestra voz. America, we will not be mass deported. Estoy hablando a América. Hay que hablarle a toda la nación. Hay que hablarle, no nomás a gente, a todos. No vamos a ser deportados. ¿Me estás escuchando? Worn hurt as we walk under the sun, we still flourish. We shall build you a new reign, a new Estados Unidos. No seremos deportados en masa. ¿Estás escuchando? Desgastados y heridos, mientras caminamos bajo el sol, todavía florecemos. Te construiremos de nuevo, una nueva lluvia, de nuevo. Te acariciara un viento nuevo, te llevara una pirámide, se abrirá desde tu vientre, sube las escaleras hasta el pedestal de las antorchas. Noten las tierras de ciudad de un nuevo Teotihuacán. Aquí en nuestras tierras, junto al río de los miles, las chinampas te alimentarán.
1: Pues ahí está, Gerardo, esta voz de Juan Felipe Herrera, el primer poeta laureado latino en los Estados Unidos. Y pues no sé qué sientes tú, Gerardo, pero bueno, cuando le habla directamente a América en el sentido de Estados Unidos, del país, dice, no nos deportarán y además todavía floreceremos. Nos recuerda a las y a los inmigrantes que a veces quizás nos sentimos un poco mal, pues él recuerda, todavía floreceremos y te construiremos de nuevo. Creo que no hay mucho que explicar, las palabras de Juan Felipe Herrera son clarísimas, Gerardo, ¿qué te parece?
0: Sí, y me genera, al preguntarme qué me hace sentir, me genera que es como una especie de consigna, pero lo imagino como una especie de daga, ¿no? Como decir, no nos van a deportar, pero no es como una súplica, sino como es una determinación con dignidad. Y por eso que menciona y que le da título a su libro, de esas sombras florecientes, y habla de que pues nos irradiamos, iluminamos, contribuimos, pues generamos comunidad en este país, y por eso al hablarle a América es como un reclamo, como una consigna. Y pues extraordinaria la plática, extraordinaria la experiencia y que se transmitió y que se puede escuchar a través de Radio Bilingüe. 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Rafael Campoy, de Indio, California. Él ya se lleva un gorro de Radio Bilingüe. Perfecto, gracias Rafael por tu contribución y ojalá nos mandes una fotografía utilizando ya tu gorrito, presumiendo precisamente esa adquisición. Luego aquí nos escribió Francisco Amador Castilla, que dice lo siguiente, dice: yo trabajo en el campo y lo más que a mí me ha sacado adelante es la información, la salud, cómo cuidarse de la calor. Nos mantienen informados sobre los acontecimientos que están sucediendo, los eventos. Yo soy de Oaxaca. Reuniones culturales para no perder nuestra esencia, nos dice Francisco Amador Castilla. Muchas gracias por tu comentario, mi estimado Francisco. También está un saludo del señor Raúl Torres desde Hollister, California. Dice que ya hizo su promesa de contribución. Le gusta Radio Bilingüe porque los mantiene bien informados. Disfruta la música de Tex-Mex y la hora del recuerdo. Por favor, den el número más despacio o alerten a la gente que agarren su lapicero para que apunten el teléfono. Muy bien, Raúl, tienes toda la razón del mundo. Vamos a ver el teléfono más tranquilos, mi estimada Chelis.
1: Así es, ahí les va. 1-800-345-4632. 1-800-345-4632. 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
0: 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Y cuando encontramos ese espacio como se encuentra en Radio Bilingüe, donde no solamente vamos a escuchar música, educación, información, comunidad, sino también vamos a tratar de entender con voces 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razones. No necesariamente lo que estamos viendo en redes sociales o en los medios tradicionales, que luego tienen otros intereses, perdón por que lo diga, pues, pero eso nos genera esa confusión. Y al regresar, al entrar a esta comunidad que se logra en Radio Bilingüe, pues podemos encontrar ese refugio, ese bálsamo informativo para, con tranquilidad, con conciencia y con información verificada, poder entender lo que está sucediendo y aprender de lo que está pasando en estos momentos. 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Chelis.
1: Así es, Gerardo, y les recordamos que, bueno, Radio Bilingüe, que es a quien usted le debe de demostrar, si quiere, por supuesto, el amor que le tiene, les recuerda a usted que no somos una radio comercial, y esto quiere decir que no tenemos publicidad. Usted nunca va a escuchar comerciales en nuestros programas. No dependemos de eso. En cambio, nos estamos financiando, Gerardo, desde siempre por una combinación de contribuciones de ustedes, nuestros oyentes, de fondos públicos y, obviamente, de apoyo a fundaciones que usted escucha al final de cada programa, en el caso nuestro de Línea Abierta. 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Por ejemplo, Gerardo, puedo hablar de la edición de Inmigración, la cual me encanta compartir porque tenemos destacados abogados y abogadas que les responden a ustedes, a nuestros oyentes, con sus preguntas, que les tratan de orientar y siempre les ponen en alerta también de que tengan mucho cuidado de no caer pues en ningún fraude. Cuando están las noticias calientes de inmigración, como en este momento, tenemos esa oportunidad de traerle las voces y el conocimiento de las y los abogados para que les respondan ustedes al mismo 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Así que en Línea Abierta queremos seguir sirviéndole a usted. 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
0: Hagamos una pausa, Chelis, amigos, y continuamos con esta campaña 2026 de recaudación de fondos para Radio Bilingüe.

0: Continuamos en Línea Abierta, edición especial, parte de esta campaña, recaudación de fondos. 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Está conmigo, lo cual me engalana, me llena de orgullo y emoción, Chelis López. Chelis, gracias por continuar en esta hora de recaudación de fondos.
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0: Chelis, me gustaría en este momento, para entender la importante labor de Radio Bilingüe para todos nosotros, este fenómeno que se está presentando en estos momentos aquí en los Estados Unidos. Y es que están haciendo todo el intento para dividirnos, para aislarnos, para que cada quien tenga su parcela, su feudo de información o de verdad, o su clase, su raza, ¿no?, su idioma. Esto normalmente se dice que pues es parte de estrategias para que nos aislemos, para que no intercambiemos información, para que no generemos comunidad, porque dificulta la colaboración, el intercambio de información y la solidaridad dentro de una organización o sociedad. Este feudo que luego se genera, porque no, yo tengo mi ideología, tú tienes la tuya, yo tengo mi idioma, yo soy de tal parte, tú eres de otra parte, tú tienes tal color, etcétera, ¿no? La radio comunitaria como Radio Bilingüe rompe esos feudos en la sociedad estadounidense al democratizar la información y dar voz a las comunidades marginadas. Al ofrecer contenidos culturalmente relevantes en el idioma nativo, estas emisoras, esta comunidad nos integra a todos como latinos. Educa sobre recursos cívicos, fomentamos la cohesión social y el diálogo intercultural. Radio Bilingüe, de esta manera, facilita la integración al ofrecer noticias en tiempo real, asesoría legal sobre inmigración, salud, derechos laborales, justicia social. Esto ayuda a navegar por las complejidades del sistema estadounidense y sortear la inundación de información de dudosa procedencia. 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Chelis, tú nos tienes otro ejemplo precisamente de esa labor periodística y de conversación y de voces que hace posible que sigamos unidos, no separados.
1: Así es, Gerardo. Sí, y antes nada más para agregar un poco a lo que decías, y yo creo que debemos reconocer, y usted que nos está escuchando lo sabe, en Radio Bilingüe reconocemos las diferencias, la diversidad, no solamente de colores, de cultura, de ideas, pero lejos de utilizar eso para dividirnos, lo utilizamos para celebrar la diversidad. Como diría Eduardo Galeano, somos un mar de fueguitos y en Radio Bilingüe lo sabemos, y todos esos fueguitos se juntan y armamos tremenda fogata que nos alumbra para seguir adelante en los caminos, por difíciles que sean, en todos los asuntos que pudiéramos hablar ahora. Si usted la está pasando mal en salud, pues en Línea Abierta tenemos de pronto programas que tratamos de informarle cómo sortear, cómo alimentarse bien, cómo cuidarse, si usted va a ser mamá, cómo va a ser una buena nueva mamá, pero obviamente pues nadie nace sabiendo eso, así es que por eso también armamos estos programas para armar toda esta diversidad, pero en una sola nube que nos una, que nos celebre como una comunidad que somos viviendo en Estados Unidos tan diversa y tan diferente. Y hablando de las pláticas, Gerardo, otra vez que me preguntas, que pues tuvimos también en el Smithsonian, pues quisiera compartir contigo y con la audiencia, Gerardo, la charla. Este es un breve también de la charla que tuvimos con Elena La Fulana. ¿Y quién es Elena La Fulana? Bueno, usted a lo mejor ha escuchado su música, su música ha estado nominada al Latin Grammy, ella es cantautora, es líder de Elena y los Fulanos, tiene raíces nicaragüenses, ella nació en los Estados Unidos, se asume como nicaragüense totalmente, y muy interesante, Gerardo, en el 2017 uno de sus discos, de sus materiales, fue nombrado como disco bilingüe de resistencia. Así que sobre esto y sobre sus colaboraciones también con Flor de Toloache, este grupo de mujeres de mariachi, platicamos con ella. Repito, esto es solamente un segmento muy breve de la plática que tuvimos. Elena La Fulana se presentó, estuvo cantando en el festival Folk Life en el Smithsonian y tuvimos la oportunidad de tener una conversación con ella. Vamos a escuchar este breve.
2: En parte, yo nunca pensé que iba a ser músico, o sea, profesional. O sea, yo de música siempre lo vi como algo que lo hacía por mí misma, pero yo no soy entrenada, no sé leer música, no sé la teoría. Cuando yo comencé a tocar música, me estaba acordando recién, que yo cuando tocaba guitarra tenía otro guitarrista que estaba tocando la misma cosa porque tenía mucha no tenía
3: seguridad,
2: no sabía cómo tocar guitarra bien, y ahora lo pienso y lo veo como una locura, ¿no? Pero lo que ha avanzado en poder tocar, pero para decirte que cuando yo me gradué de la universidad yo quería hacer algo para mejorar el mundo, para mejorar mi comunidad. No sabía exactamente qué era, pero estaba muy inspirada en justicia social, en pensar a las personas que son más marginadas en nuestra sociedad, en los pobres. Entonces, cuando yo vine a Washington D.C., yo comencé a trabajar con unas monjas muy liberales. Y en ese tiempo me di cuenta de que mis dones, mis habilidades de ser bicultural y bilingüe y todo eso se prestaba mucho a trabajar en inmigración, ¿no? Luego trabajé en una organización que se llamaba Consejo Nacional de la Raza, que ahora se llama Unidos. En la inmigración, obviamente, a mí me toca personalmente porque yo vengo de la comunidad inmigrante, mis padres pasaron por todo eso. Yo, gracias a Dios, nací en los Estados Unidos y tengo muchos privilegios por eso, y por eso he decidido usar mis privilegios para poder ayudar a la gente. O sea, para mí la diferencia entre haber sido indocumentada hasta ahorita y no, yo lo veo muy, muy pequeño. O sea, yo creo que mi vida podría haber sido muy diferente por solo un par de meses de venir aquí. Yo nací cuando recién habían llegado mis padres acá. Entonces, si hubiera nacido en otro lugar o si no hubieran pasado la legislación en los 80 para legalizar a la gente bajo el Reagan, no, puede ser que nosotros también estuviéramos en una situación sin papeles.
1: Quiero hablar de algo también que escuché que se llama Pueblo Migrante, donde cantas yo soy del pueblo, pueblo migrante, yo te protejo y tú me ayudas a mí. Y no puedo no pensar, Elena, en esto de por el bien común promovido en la Declaración de Independencia y posteriormente en la Constitución estadounidense. ¿Tú qué crees? Yo lo escuché y dije, esto es el bien común. Yo te protejo, tú me proteges, nos cuidamos.
2: Sí, claro. Yo siento que la comunidad inmigrante, eso es la fuerza que tienen, es porque hay una unidad. No sé cuánta gente con quien he hablado, digamos, yo he hablado con inmigrantes recién han llegado a los Estados Unidos y que pasaron el Darién con un grupo de gente que no conocen y ahora son como familia. O sea, llegan a aquí y viven juntos y se ayudan mutuamente. Y para mí eso era que algo que yo quería compartir como un bien. Yo siento que algo que con que lidiamos mucho en este país es como ser muy, muy independientes, como que no tener esa interdependencia con uno, con el otro, como que poder...
3: Muy individualistas,
2: sí,
3: cada quien es
2: sí,
3: como...
2: muy individualista. Y cierto elemento de eso es lo que hace este país increíble y único y especial. Pero si lo perdemos mucho, también se pierde el sentido de comunidad.
3: Quiero que nos hables de ese papel que juega tu música en este...
0: El sentido de comunidad de Elena La Fulana, descrito de una manera muy clara, Chelis, y qué bella experiencia de poder escuchar de ella lo que hay detrás también de esa música, que también busca generar esa comunidad.
1: Así es, Gerardo, sí, porque bueno, yo siempre he creído, como seguramente tú, que la música, la cultura es la perfecta herramienta también para denunciar, para lanzar mensajes que a veces quizás son muy fuertes, y a través de la música llegas a más personas, tomando en cuenta que la música pues, y el arte es algo universal. Entonces, Elena La Fulana, como empecé diciendo, bueno, ella estaba en otro campo trabajando completamente y de repente dijo... pero me gusta la música, pero me gusta tocar guitarra, sé cantar, voy a usar mi voz desde esta trinchera artística de la música para decir también lo que yo creo que necesitamos en Estados Unidos. Y fíjate, ella es mamá, tiene una pequeña, una bebé que andaba ahí en el festival, y justo cuando estaba hablando de ese individualismo decía, pero también tengo que aprender a tejer la comunidad, porque ahorita estoy dándote esta entrevista, acabo de cantar, tengo que irme a otro lugar a cantar, y alguien me está ayudando a cuidar a mi niña. Sin esta comunidad no puedo salir adelante en algo tan sencillo como es seguir con mi vida, que es la música, pero al mismo tiempo, pues tengo una niña a la que estoy dedicada. Y esta historia, Gerardo, no es única de Elena La Fulana. Seguramente nos están escuchando muchas mamás solteras como Elena La Fulana, que están pues tratando de ver, tengo que cuidar a mi bebé o a mis bebés, a lo mejor son más niñas y niños, a la vez tengo que atender mi trabajo y tengo que cumplir con ciertos otros compromisos sociales. Así que esta historia de Elena me encantó, ojalá que más adelante podamos compartir toda la entrevista completa.
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0: 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Chelis, algo que también ha sido muy valioso y sobre todo me genera muchísimo entusiasmo haber sido parte de, es en estas coberturas especiales que se han logrado cuando se trata de problemas que están viviendo las comunidades. Como por ejemplo, cuando nos tocó ir hasta Memphis, Tennessee, donde estaba este grupo especial, donde se estableció el primer grupo especial de seguridad conformado por agentes del ICE, de la Guardia Nacional, de la DEA, agentes de la DEA, del FBI. Todavía sigue en estos momentos ese grupo, al grado que presumen que es un ejemplo para que se promueva en distintos lugares. Pero lo que nos llamó muchísimo la atención es la capacidad de organización de la sociedad civil para resistir ante los embates de estos grupos y ante el aislamiento que llega a tener la comunidad más vulnerable, porque las mismas autoridades locales se cruzan de brazos y dicen que no tienen capacidad para poder colaborar. Algo similar a lo que empezó a decir en un principio el alcalde de Houston, y luego el fiscal del condado Harris ahí en Texas, cuando recién ocurrió lo de Lorenzo Salgado, que después, gracias a la presión social y de legisladores, pues como que cambió su discurso, ¿no? Pero en Memphis, ahí sí que ha continuado. El alcalde no se quiere hacer cargo, no le importa, y por eso la sociedad civil ha tenido que organizarse de una manera extraordinaria, y por eso nosotros hicimos este reporte especial que se transmitió en Sin Fronteras, esta edición especial que también hacemos en alianza con Radio Educación, en donde narramos precisamente y mostramos las voces de la gente que se organiza y no se queda de brazos cruzados. Escuchemos.
4: ¿Y qué hace resistir a una comunidad?
5: Tenemos que crear sistemas que nos ayuden a resistir este ataque.
6: Empezamos a unirnos como comunidad porque estábamos pasando pues por muchas cosas.
7: See what happens when community stands up.
4: ¿Qué empuja a un individuo a decidir ayudar a otro o involucrarse en acciones colectivas? Desde que en el segundo mandato de Donald Trump comenzaron los operativos contra los migrantes en todo el país, organizaciones comunitarias, religiosas, hasta autoridades locales han establecido redes de apoyo, acciones de protesta, grupos de respuesta rápida para brindar ayuda a poblaciones vulnerables.
8: Cuando llegamos a una alerta, sí los dejan en paz y les dan un ticket. Han habido otras situaciones que no hemos logrado ese éxito.
4: Sin embargo, ¿qué pasa cuando el asedio de las fuerzas federales se apodera de toda una urbe y las autoridades locales se sienten impedidas de actuar en defensa de las minorías? ¿Qué pasa cuando se declaran cooptadas esas autoridades para proteger a la población más necesitada?
9: But the reality is that we're dealing with a very, very complex issue.
10: Es que este problema es muy complejo.
4: Eso es precisamente lo que se registra en Memphis, Tennessee, hoy en día. A raíz de la llegada del Grupo Especial de Tareas de Seguridad autorizado por Donald Trump y conformado por agencias estatales y federales, la comunidad migrante vive un estado de sitio, en constante alerta y con la sensación de abandono por sus propias autoridades.
11: Bueno, como ya dijo el alcalde,
4: Pero eso, lejos de paralizar, impulsa a la acción y a la organización de todos.
5: Por eso nosotros tenemos que organizarnos, porque desafortunadamente nuestros funcionarios electos no tienen el poder para desafiar el gobierno federal ni el gobierno...
4: Esa fue la conclusión a la que no solo llegó María Alejandro Ceja, directora de Vecindarios 901, sino también a la que llegó Sandra Pita, de la Coalición de Derechos de los Inmigrantes y Refugiados de Tennessee.
5: Nosotros estamos organizando el pueblo. El verdadero poder está sufriendo.
4: Por eso, estas y otras organizaciones formaron líneas de emergencia, uniones vecinales, fondos económicos para pagar la fianza de detenidos o representación legal.
5: Estamos teniendo entrenamientos para que usted sepa cómo buscar a su ser querido.
4: Patrullas comunitarias conformadas por estadounidenses que acuden al llamado para asistir a conductores o familias latinas amenazadas por agentes federales están en acción.
5: Si queremos vivir en Memphis, tenemos que tener un plan para sobrevivir a esto.
4: Se trata de actividades coordinadas y mantenidas por voluntarios, por los propios vecinos, por los propios inmigrantes.
8: Es muy importante que ellos sepan que entre ellos mismos, entre sus vecinos, entre sus familiares, pueden contar con ellos mismos.
4: Isa Flores es una de las coordinadoras de la Unión de Vecinos en la zona de Whitehaven.
8: Sí se puede organizar, aunque les digan que no. Sí se puede hacer una unión, aunque nunca se ha hecho una unión. Sí hay diferentes formas en que se puede luchar.
4: ¿Y qué lleva a esas personas a decidir ayudarse entre sí?
8: Yo empecé a organizar, a involucrarme en el activismo.
4: En ocasiones es vivir el trauma en carne propia.
8: Porque se llevaron a mi tío.
4: Puede ser por compasión, por sensibilidad ante el sufrimiento del otro.
5: Que nosotros nos protejamos, que nosotros nos cuidemos.
4: En la gran mayoría es simplemente por humanidad. Por el sentido primigenio de comunidad.
11: Y ser buena persona es ayudar al prójimo, tener empatía con el ser humano que lo rodea.
4: Y lo que sucede en Memphis nos enseña precisamente eso. La fuerza de la unión y de la acción comunitaria. Yo soy Gerardo Guzmán. Hasta la próxima.
0: Pues está esa muestra, Chelis, de la fuerza que genera la unidad, las redes de relación y el apoyo para resistir cualquier tipo de adversidad. 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
1: Así es, Gerardo, pues que se siente esa fuerza en los minutos restantes que tenemos en estos minutos en donde estamos en nuestra campaña de recaudación de fondos 2026 y nuestro tema es Por Amor a la Radio. 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
0: 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Prácticamente, Chelis, nos tenemos que despedir, pero ¿cómo le hacemos? ¿Cómo cerramos este segmento?
3: Sí, yo cerraría diciéndoles que demuestre su amor a la radio bilingüe y nos llame al 1-800-345-4632. Gerardo, y que ha sido un placer compartir micrófonos contigo, y mañana volvemos.
0: Mañana volvemos, todavía hay mucho que compartir, mucho que invitar a la población. 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Nos queda todavía un par de minutos, Chelis, así que sigamos empujando a la población.
3: Así es, 1-800-345-4632. Mira, Gerardo, yo creo que una buena forma de empujarles es, yo insisto, en que usted no tiene idea. 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
0: Ya lo vi, pero bueno, gracias, Chelis, por estar con nosotros. Nos despedimos. Gracias a José Ramírez, a Rafael Campoy, a también a Francisco Amador Castilla, a Raúl Torres, a todos los que se sumaron en este esfuerzo. Nos despedimos. Gracias a Jorge Ramírez, que estuvo en los controles, a Desiree Yepes, que estuvo también en la coordinación de la producción, junto con María de Jesús y también con Yesiré.
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